0: ¡Charoquita!
1: ¡Ey! Esta la vamos a levantar por todas las mujeres que no están, por todas las que nos dejan estar, por todas las silenciadas.